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1: Pues al final sí, mira.
2: Otra vez este no, no me jodas la mañana.
3: Maluma, qué erizo. ¿Has visto ya mi película, Mario?
2: No, mi amor, no la he visto. Es que me gustaría engañarte. Te voy a
3: encontrar en un momento. Sé dónde vives. Mírate las espaldas cuando entres a tu casa, Mario Vaquerizo.
1: ¡Ete amenazante!
2: ¡Ete pobrecillo! Es que también los extraterrestres son humanos, aunque no lo crean.
4: Y con esta frase yo creo que estaría
2: ya
4: bien.
2: Estamos ya.
1: Venga. A ver si ven la película ya de una vez.
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0: te puede costar más o menos, pero al fin y al cabo tienes que levantarte y darle candela a tus vacaciones, a tu día de curro, y qué mejor que hacerlo con los 40, si es que no hay mejor manera. Los bachateros han pasado por aquí para animarnos un poquito ya al inicio de la mañana, dándose de Romeo Santos y Prince Royce, y yo soy Oscar Martínez y te digo que aquí estamos juntos y que anda ya, vuelve en nada y menos. ¡Buenos días!
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2: ¿Qué tal? Muy buenos días. Hoy es de esos días que vamos a celebrar cumpleaños de canciones, ¿vale? Vamos. Canciones que cumplen en 2026, 10, 20, 30 o 40 añitos.
3: Venga, deprimirnos.
2: Deprimirnos un poquito. Vamos ahora 10 años atrás a 2016, porque ya han pasado 10 años de esto.
3: ¿Cuántos?
2: Una década.
3: Me fui a la presentación a Miami.
2: ¡Ah, oh, qué guay!
4: Madre mía.
3: Joder, madre.
4: Pues sí, años sí. Ya.
2: Han pasado una década desde que J Balvin y Pharrell Williams sacaron este Safari, un gran número uno de ese año. Fue una de las primeras canciones, además, en español que en Estados Unidos consiguió adelantar artistas en inglés como Katy Perry o Justin Bieber. Y una curiosidad. Ya sabéis que los productores suelen firmar las canciones con una frasecita, algo, por ejemplo, Beyond the Drums,
3: sí,
2: o Red One, estas, uh-huh. ¿Vale? ¿Sabéis que Pharrell Williams también lo hace, pero sin decir su nombre y de forma muy, muy, muy discreta?
4: ¿Cómo lo hace?
2: Aquí en Safari lo hace. Escucha. Muchísimas de las canciones de Pharrell Williams empiezan con cuatro repeticiones de un tono. Por ejemplo, su famoso Happy. Y también con Robin Thicke en Las Red Lines.
4: Mira,
2: es verdad que no lo hacen todas, pero en sus grandes éxitos hace esa firma suya de empezar con el mismo tono cuatro veces y luego ya arrancar la canción.
4: Bueno, ¿eh? El sello secreto, ¿eh?
2: Sí, oye, sí, pues sí, sí. Es muy curioso.
3: Qué guay. ¿Sabéis que yo un día me salí de una fiesta de Rihanna en París?
2: ¿Sí?
3: Sí, y estaba fuera Pharrell Williams ahí solo.
2: ¿Has visto a Pharrell Williams en persona?
3: Sí, pero además como muy...
2: Ay, qué lástima.
3: Claro, y yo decía, ostras, quiero decirle algo, pero que está como ahí solo esperando un coche, supongo, o algo. Sí. Y no me atreví, o sea, me daba como lástima, porque estaba como en una cara de... A ver si llega ya el coche.
2: Haberte hecho amiga, tía.
3: Hay que tener
2: un amigo millonario.
3: Sí que hablé con él, ¿ah? pero como muy cortada y así, y al final dije, bueno, voy a dejar a este ser humano en paz.
4: Es un tío muy happy, ¿eh?
3: No, ahí estaba en plan de, a ver si viene a recogerme, han dejado tirado aquí un buen rato, ¿eh?
2: Nos vamos ahora 20 años atrás, al 2006.

0: Let Me Out de Dover, ¿eh? Ya hace 20 años de este tema y 10 desde que se separaron. De Cristina, la vocalista, pues se sabe poco porque está absolutamente retirada de la vida pública. De hecho, ayer intenté encontrar a qué se dedica y tampoco lo dice. Su hermana Amparo, que es la que está dando entrevistas, no dice a qué se dedica. No sé si vosotros lo sabéis. ¿A qué se dedica
1: no,
0: Cristina?
1: No, la verdad que no. Estuvo Amparo aquí hace poco, ¿no? En el láser.
0: Sí. Exacto. Y dijo Amparo, su hermana, que no van a volver nunca. Que por más que le pregunten, que Cristina dijo que no iba a volver a cantar con Dover, que de hecho le ofrecieron muchísimo dinero y dijo, ay, qué majos, pues que no.
2: Tengo otro chiste. Dover is over.
1: Segundo
2: que he metido ya. Segundo que he metido ya.
0: Muy bien, muy bien. Venga, 30 años atrás, al 96.
1: ¿Cuál era el primero? Los 40
2: principales. De Happy, de Farrell Williams.
0: Duro de pelar. Duro de pelar. Canción de karaoke, ¿eh? Himno de los 90 que lanzó a la fama Rebeca dentro de su álbum. Me encanta el nombre del álbum, Rebeca, el disco de tu mejor amiga. Que se anunciaba así en la tele, además, con el sello de los 40 principales. A día de hoy sigue sonando a tope y hasta tuvo su versión junto a nuestro Mario Vaquerizo para anunciar una cadena de talleres de neumáticos, ¿os acordáis?
1: Sí, sí, sí, es verdad.
0: Lo voy a poner, pero es que es publicidad a tope todo el rato, no hay ni un sitio donde no digan la marca.
1: Y aquí en Yu hicimos una también. ¿No te acuerdas, Marisa? Así, cuando estábamos Yu, vino Rebeca y hicimos también aquí un cachondeo absurdo.
2: Y todavía hace conciertos y todavía hay versiones. De hecho, ha salido una ahora mismo.
0: Claro, para celebrar los 30 años, ¿no? Que se va de gira.
2: Sí, sí, sí. Lo ha hecho con Sofía Cristo y Dani BPM.
1: O sea, ¿que dirías que aún le da duro?
2: Le da duro. ¡Toma, van tres!
0: Quiero uno por canción, ¿eh? Queda otra.
2: Muy bien, Chris.
0: Una cosa, ¿sabíais que Rebeca es prima hermana de Benicio del Toro?
2: ¿Eh? ¿Qué?
0: Ella se llama Rebeca Pous del Toro.
2: ¿Eh?
0: Y sí, su tío es el padre de Benicio del Toro.
2: Anda, mira, fíjate.
0: Y otra curiosidad, que está, eso es oficial, eso es verdad. De hecho,
1: eso es oficial, no me lo he inventado.
0: Eso no me lo he inventado. Lo que viene ahora sí que a lo mejor es un poco invent, que es que su madre, Francisca del Toro, le dio por decir que Rebeca la había tenido con Jesús Hermida, que en una noche de pasión en Nueva York.
1: Le dio por decir.
0: Sí. Entonces, la familia de Jesús Hermida se enfadó un poquito y ya salió Rebeca a decir que mi madre está loqui.
2: Tengo otro.
1: Mi madre está loqui.
2: Ha cogido al toro por los cuernos.
0: ¡Oh, Muy bien, doble vuelta. Venga. Bueno, que se os va el tiempo. Vamos por último, 40 años atrás, al 86.

0: una de las 100 mejores canciones de nuestra música, nombrada oficialmente. La compuso José María Cano y a Ana y a Nacho pues no les cayó muy bien, por lo que querían ponerla en la cara B de ese disco. Pero al final fue la que más destacó de todo.
1: Fíjate.
0: Y la que les hizo petarlo a tope ese año. Así que nada, ¿algún chiste más de Cruz de Navajas?
2: No, lo dejo en el aire para que la gente piense un poco.
0: Vale.
2: Que
0: nos manden sus chistes.
2: Estoy pensando demasiado ya, hombre.
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aquí me veis durmiendo muy poco, muy poquito. Gracias Maoño por lo del sábado, gracias Alcora por lo de hace un par de días y gracias Laredo por lo de anoche. ¡Qué locura! Durmiendo muy poquito, pero aquí al pie del cañón. Oye, todo lo que ha pasado estos días, que ha sido una locura, te lo dejo en mis redes, Insta, TikTok, Facebook, todas las redes. Oscar Martínez BJ, vais a flipar. ¡Qué locurotes! ¡Madre mía! Los 40. Agárrate que llega el temón de Bizaín.

0: Bombay, 24 de los 40, ya han marcado una gira para 2027. Tenéis ahí en sus redes y en sus web, en su web toda la información. Chicos de Bombay, a arrasar y a darlo todo. Los que están a puntito, pero a puntito, en nada y menos el lunes, el equipo de Anda ya está de vuelta con bromas como esta.
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3: Dígame.
4: Soy Oscar Cajada, le llaman aquí de la Guardia Civil del Seprona.
3: ¿Qué ha pasado?
4: Tuvo un incidente, se ve que amenazó a un vecino con un huerto que tiene usted y se ve que se ha matado unas cuantas gallinas. Entonces esto sabe
3: ¿qué
4: que...
3: dice? Ese señor lo que pasa es que se mete la gallina, se come mil lechugas. ¿Quién ha dicho que yo mato a gallinas de nadie?
4: Porque coman, se alimenten un poco de lechugas, me refiero que no pasa nada, no es para coger y matar las gallinas. No sé si me comprende.
3: ¿Pero quién ha dicho que yo mato a gallinas de nadie?
4: Usted tuvo un encontronazo con él, que fue a su casa amenazarle con las gallinas.
3: Ver, oiga, pero escúcheme, que yo le fui a su casa dos veces porque le dije, tus gallinas se meten en mi huerto. Cuando se han metido y no tenía huerto, no me importaba, porque se han comido el pasto allí, pues no me importaba.
4: Ah, claro, el pasto sí, lo que es las lechugas ya no le hace que mordisquen un poco,
3: vamos,
4: alguna lechuga,
3: pero
4: no le hace
3: falta. Vamos, ¿me lo está diciendo usted en serio? ¿Que yo pongo el huerto y las gallinas se tienen que comer mi lechuga?
4: No, me refiero, pero son gallinas, es que son las gallinas y ya las tiene que pueden ir sueltas por los caminos y todo en libertad.
3: Ah, y entonces yo tengo que permitir que las gallinas se coman mis frutos que yo tengo en mi huerto.
4: Pero, hombre, porque coman un poco, me refiero, pero que no puedes es amenazar y coger. Y ahora, pues me cargo a no sé cuántas gallinas.
3: Pero que yo no le he dicho a ese señor nada de cargarme gallinas.
4: Pero usted ahí lo que no puede hacer es tomarse como si fuese usted Rambo, la justicia por su mano, y ahora me cargo cinco gallinas.
3: Pero vamos
4: porque
3: a ver,
4: esto es una,
3: bueno,
4: tiene una sanción, tiene una sanción,
3: pero
4: es que son 600
3: ver,
4: euros por gallina, pero, son 3.000 euros.
3: Vamos a ver, pero
4: cinco.
3: Escúcheme, por favor, escúcheme. Le dije yo entonces, incluso, yo entonces pensaba que las gallinas no se podían tener sueltas por el tema de la ley babial, que por lo visto ya se había levantado la sanción.
4: Claro,
3: de
4: es que vale, ahora las gallinas pueden ir libremente por donde quieran.
3: Por la calle.
4: Por donde quieran.
3: Ah, ¿qué me estás diciendo eso? Y me estoy quedando a cuadro, vamos, a cuadro.
4: Hombre, claro,
3: porque las dos veces que... Sí, a cuadro. Porque las dos veces que he ido una vez se lo dije a su hijo, digo, mira, tu padre tiene que soltar las gallinas, me compro mil lechugas, me las pongo. Vienen las gallinas y se las
4: pongo.
3: Pero
4: ¿cómo que se compran las lechugas? Las lechugas...
3: Hombre, claro.
4: Lo que harás usted es que...
3: Hombre, claro,
4: es que nazcan de la tierra.
3: De la
4: o compra la lechuga y la pone ahí para disimular. Claro, es que no estoy entendiendo
3: vamos
4: nada.
3: Vamos a ver, por favor, vamos
4: no, claro.
3: a ver. Vamos a ver. La lechuga se compra a la planta y se pone la lechuga a la planta pequeña.
4: Ah, vale.
3: Tú la dejas que crezca, pero no te crece porque se la comía la gallina.
4: ¿Alguna patrulla del Seprona por aquí cerca me recibe?
5: A ver, Central, aquí 524.
4: Necesito que veáis ejecutar una sanción, ¿vale? Son 600 euros por gallinas por 5, 3.000 euros.
5: Vale, recibido, aquí la cara.
3: Que me estás diciendo que me traen la sanción y ya está.
4: Pero,
3: que me traes la multa porque ese señor ha dicho que yo le he matado unas gallinas que no he matado.
4: Bueno, pero ahora lo habla usted con la patrulla que vaya. Vamos a ver,
3: claro,
4: pero usted...
3: es que yo me quedo, vamos.
4: Pues imagínese cómo me quedo yo, que usted no hace más que inventarse cosas.
3: Por favor, ¿qué me voy a estar inventando?
4: Que si las lechugas que las compraba no sé dónde y las ponía ya como si estuvieran hechas.
3: Pero vamos, oiga, mira, de verdad.
4: No,
3: ayuda,
4: que, si,
3: por favor.
4: Que si le estaban haciendo una broma, me ha dicho antes que si le estaba haciendo una broma.
3: ¿Yo?
4: Que lo pone usted en la radio, me ha dicho también antes que se inventa las cosas.
3: ¿Cómo de radio? Dice de radio.
4: No me ha dicho eso.
3: Yo de radio. Yo no hice tarde de la radio.
4: Pues entonces ahí está el problema, porque entonces a lo mejor la que se lo está inventando es su hija Irene, que soy San Bernardino parando ya de los 40, que es una broma.
3: Ay, de verdad. Pues mi hija la había dado dos sopapos. No
4: mira,
3: se porque...
4: Mira.
3: ¡Mamá! ¡Una broma, mamá! ¡Deja de puñeta! Y ya digo, bueno, ¿qué pasa? ¿Que usted no ha tenido nunca un huerto? ¿Ya te ves con la que es para saber que las plantas se tienen que comprar así?
4: ¿Tú cuando has ido a la patrulla has dicho, la madre que va? ¡Madre mía!
3: Ahora me va a mandar aquí una patrulla a mi casa, este hombre, para que... matar gallinas, si yo no mato ninguna gallina.
6: Con las gallinas que no se meta nadie, palabra de gallo, te lo digo.
7: Las gallinas que entran por las que salen, ¿no? Bueno, pues ya sabes que tú puedes mandar un email a andaya@los40.com y encargar tu broma.
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0: De la lista Dai Dai, Shakira con Burna Boy. Qué poquito quedan para sus 12 conciertos. Repito, 12 conciertos con los 40 como emisor oficial en su residencia en Madrid. El estadio Shakira, básicamente, para todo el mundo, sobre todo la gente de Europa. Nada, en breve nueva hora con el número 1, Rosalía, Juan Magán, Dua Lipa y mucho más.
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0: ahora juntos y con el que dejamos de nuevo muy presente, plasmado y que queda ante notario que el equipo de Anda Ya vuelve el lunes.
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2: Venga, pues sí, atención porque viene un examen. ¿Habrán aprobado en las calles o no?
3: No, evidentemente. Además, es que claro, como te persuade Karina Herrero con sus cosas, pues al final dices, ay, es verdad, es verdad.
2: Hay trampitas.
3: Hay trampa, pero no, claro. También es verdad que la gente, madre mía, por favor.
2: Claro que sí, que es un examen. Venga, vamos a ver.
4: ¿Cuál es la capital de Colombia?
5: Ni idea.
6: Pues sí que empezamos bien.
4: ¿Qué es famoso en Colombia?
5: No me acuerdo.
4: El reggaetón. ¿Cuál va a ser la capital de Colombia? Reggaetown.
5: Ah, justo.
4: Reggaetown.
5: Sí.
4: Vale, venga, ya tenemos una.
7: Si necesitas reggaetown, dale.
4: Capital de Chile.
5: No, por favor.
4: Que sí. Sí, por favor, sí. ¿Chile?
5: Huachín.
4: Huachín, muy bien. Huachín City.
8: Ay, mi mente.
4: Capital de Ecuador.
9: Bolivia.
10: Joder, madre mía.
4: Están los bolivianos dando volteretas ahora. Pero sobre tu cadáver quieren dar volteretas. No es Bolivia, pero es capital de Ecuador.
9: Me sale Perú, pero sé que Perú no es.
10: Todo mal, todo mal.
4: ¿Y solo nos queda capital de México?
9: Capital de México...
4: Los tacos son típicos de México. Taco.
9: Me sale taquidermia.
10: No. Es que tengo rabia, estoy enrabietado.
4: Taquidermia, no, Tacópolis.
9: Tacópolis.
4: ¿Puedes enviarle un mensaje a la gente de Tacópolis, capital de México?
9: Tacópolis, un saludo.
4: La gente de Tacópolis, vámonos.
11: Esto es de las cosas más locas que he visto en mucho tiempo.
4: Capital de Ecuador.
5: Guayaquil.
4: ¡Casi! Y le enviamos también un mensaje a la gente de Quito.
5: También de Perú. Besos para todos.
10: Venga, gracias, bonita.
4: ¿Cuál es la capital de México?
9: Tampoco ni idea.
4: Algo típico de México.
9: Los tacos.
4: Los tacos. La capital se llama Tacochtitlán, cabrón. ¿No sabías? ¿Qué la gente de Tacochtitlán?
9: Increíble esa gente, ¿eh? Mis ídolos.
12: A día de hoy, o sea, estoy flipando con todo lo que habéis contado, con todo lo que ha habido, con todo...
4: Capital de Argentina.
5: Perú.
4: ¡Uy, bien! ¿Eh? Es la lista del grupo, la Mari.
13: Corre, Mari. Qué pieza de película.
4: Capital de Chile, Mari.
5: Perú.
4: ¡Muy bien!
14: ¡Tú estás tonta!
4: Y por último, capital de México.
12: Argentina.
4: ¡Vámonos con la Mari!
5: Venga, dame el premio.
4: ¡Mari! Envíale un mensaje a Latinoamérica.
5: ¡Ah! Están todos muy buenos.
4: Eso es, Latinoamérica, están buenísimos.
2: Pero un momentito, ha dicho capital de México, Perú. ¿Ha dicho Perú?
3: Es que menudas burradas. También se ha dicho capital de Perú, Bolivia, ¿no? O sea, capital de Chile, Perú. Bueno, en fin.
2: Vaya terapia.
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0: Aunque se ha pinchado estos días, el sábado en Maoño, ayer en... bueno, antes de ayer en Alcora, en Castellón, y ayer, gracias de verdad, qué locura, en Laredo. Todo lo que ha pasado estos días, que ha sido increíble, te lo dejo en mis redes. Óscar Martínez BJ. Y el viernes Bilbao, qué locura. Bueno, llega ahora a los 40, Juan Magán con esta nueva versión de Ayer la vi.
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0: todo, lo revoluciona todo, pero es que luego llega, por ejemplo, colabos como Te Quiero junto a Abraham Mateo, que es un exitazo increíble. Y en este veranito nos ha sorprendido con algo dulce, así fresquito, como para el postre de unas vacaciones ricas, ¿no? Se llama Tiramisú, la nueva canción de Pico desde el 30 de los 40. Y los que se le están acabando ya, bueno, ya se le han acabado las vacaciones, es el equipo de Anda Ya. El lunes están de vuelta. 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
2: Buenos días, andalleros y andalleras. Bueno, queridos amigos de Lo Fatal, hoy nos ponemos el traje de gala porque tenemos ante nosotros un capítulo muy especial. Vamos a echar un ratejo bueno resumiendo ese maravilloso sainete que nos ha regalado Españita y que ha sido el caso del Sorolla desaparecido. Una historia con la que un país entero se ha quedado a cuadros. Bueno, todo empieza, vamos a empezar por el principio, todo empieza con una familia sevillana que carga el coche para irse de vacaciones. Todo normal, salvo un detalle, con todas las maletas y los bártulos también se llevan un cuadro.
3: Ellos cargan el coche, están en la puerta del garaje, dejan el cuadro apoyado en la acera y es entonces cuando empiezan a cargar el coche, se les olvida, me imagino con las prisas este momento, pues no sabemos qué pasó.
2: Bueno, si ya es raro llevarte un cuadro de vacaciones, más raro aún es dejártelo en la puerta del garaje. Pero hay una explicación en que no lo quieran dejar en casa solo, es que es un Sorolla original.
3: Es un cuadro que está firmado por el propio Joaquín Sorolla. Entonces, el padre siempre se llevaba ese cuadro cuando se iba de vacaciones.
4: ¿Por qué se llevaban el cuadro de vacaciones?
3: Pues se lo llevaban porque ese cuadro tenía bastante valor sentimental para la familia. De hecho, se lo llevaban todas las vacaciones.
2: Llevarse un cuadro de vacaciones, oh, el musical, ¿eh? Como la abuela, como la Nespresso, como el perro, ¿eh?
5: Claro, como la silla de la playa, lo mismo.
2: Eso es, la pintura de Sorolla abandonada viva, ¿eh? Este año se iba a perder su mes en la playa.
5: Vaya.
2: Y aquí, por fin, entra en escena Andrés, el que se lo encontró.
6: Unos chicos venían con un cuadro en la mano y justo al volver la calle lo dejaron caer al lado de un macetero. Y yo, como vi que lo tiraron allí, pues lo cogí porque me gustó mucho el marco, no me fijé en la pintura. Yo tampoco lo cogí consciente, yo lo vi y bueno, pues le quito la foto, me gustó el marco y digo, pues me lo llevo.
2: Comienza la fantasía, amigos. Un murciano de turismo por Sevilla encuentra el cuadro tirado junto a un macetero, ¿eh? Y ajeno a su valor, indiferente a su belleza, se fija, sin embargo, en el marco.
5: En el marco,
2: cine,
5: el marco.
2: Cine puro. Y nos regala la primera de muchas frases célebres. Le quito la foto, ¿eh? Yo me lo llevo, le quito la foto y ya usaré el marco. Y será ya en su casa en Murcia cuando soltará otra perla. Coño, sí, pero si pones Sorolla.
6: Cuando llegué aquí a Murcia, digo, voy a ver qué pone aquí. Y digo, coño, si pone Sorolla. La verdad es que...

0: 150.000.
1: Hasta 150.000 pavos, un chiqui paisaje ahí con unos barquitos, ¿eh?
2: Vaya tela.
1: Los Javis valorando ya qué actor podría hacer de Andrés cuando hagan la serie o la película, ¿eh? Pero cuando el hombre ya estaba mirando en fotocasas un pisito en Murcia, llega otro palo.
0: Era así típico, enciendo el móvil, o sea, y veo que hay un mensaje que pone: roban un cuadro de Sorolla en Sevilla. Oh. Digo, pues si es que he metido yo metido una bolsa de los chinos. Y automáticamente llamé a la policía diciendo: usted, este cuadro ha sido robado, este cuadro estaba tirado en la calle.
1: Ay, Dios mío, el mismo Andrés, el mismo que te metiste en una bolsa de los chinos.
2: Se ha quedado
1: ese
2: sin
1: era.
2: Piso.
1: Ni pisito nuevo ni nada. Pero como es pobre pero honrado, él hace lo correcto. Avisa.
0: La policía viene a las 10:30 a llevárselo. Viene la policía desde Sevilla.
1: Ay, Dios mío, la policía camino a su casa desde Sevilla. Y él en las noticias ve que los dueños habían ofrecido recompensa, así que dice: voy a llamar a ver qué pasa.
3: ¿Usted ha podido contactar con el propietario?
0: Sí, anoche lo llamé.
3: ¿Y qué le ha dicho? Aparte de gracias.
0: Si quiere usted que le diga, se quedó como el que oye llover.
3: Ya.
0: El propietario ponía unos papeles que puso que a quien le trajera el cuadro le daba una recompensa. Entonces anoche me dijo el hombre: vale, no se preocupe que le mandaremos un regalito. Ya no sabemos lo que es.
1: Ya no sabemos lo que es. Un regalito, ¿eh? Te lo tenías que haber quedado, Andrés. Eso es lo que yo te digo, de verdad.
4: Anda ya. Volvemos el lunes 31 de agosto.

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0: gira rica de festivales que se está marcando después del lanzamiento, creo que fue en mayo, sí, en mayo, de Nexo, el nuevo disco de Neil Moliner, que aquí lo tenías con su Nexo 01, me acuerdo de ti, 34 de los 40. Y en nada, creo que te parecerá bien lo que viene en la siguiente hora, porque viene crema. En la siguiente hora, Coldplay, Rosalía, Ozuna, Lola Índigo y una canción que se llama Dardos. ¿Sabes cuál es, no?
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0: Anda, ya me toca dejarte por aquí este mensaje aprovechando que estamos en Anda Ya.
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Són les 5.

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0: Ahí está la bachatita picarona de Romeo Santos y Prince Royce, este Dardos con el que te doy la bienvenida si te acabas de poner la radio musical más pepino de este país. Los 40 son las 6 y 4, ahorita menos en el paraíso canario, un paraíso en el que seguro que muchos estáis exprimiendo vuestros últimos días de vacaciones con buena banda sonora, eso sí.
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0: Porque si estar de vacaciones ya es algo rico, hacerlo con los 40 de fondo ya es el prime de los primes.

Ahí estaba el polifacetiquísimo. Me la he jugado muchísimo diciendo esta palabra en la radio. El polifacet... No me iba a salir dos veces. El muy polifacético Joe. También conocido como Steve Harrington en la serie Stranger Things. Y es que aparte de cantar como Los Ángeles en temas como este End of the Beginning, el polifacetiquísimo Joe también actúa brutal. Venga, va, te reto a que me envíes un audio por Instagram, @ Karin Herrero, a ver si tienes valor de decirme tú polifacetiquísimo y no trabarte. Mientras llega Shawn Mendes con Treat You Better.

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El postre del verano ha sido este. Madre mía, qué rico está el tiramisú. Y qué rico suena el tiramisú de Vico. Ahí la teníamos. Y donde también la hemos tenido es en los 40 Summer Life, nuestra gira de conciertos gratuitos que ha vuelto a petarlo por todo el país. Madre mía, la que hemos liado, niño. 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Lo hemos vuelto a hacer a lo grande. Y a lo grande seguimos aquí en los 40 de forma literal porque llega ella, Ariana Grande. ¿Lo coges? Buenísimo, ¿no? Venga, mejor me callo. Te quedas con esto. 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

0: One Republic contando estrellas con Counting Stars, y vamos a seguir aquí contando estrellas porque, mira, voy a enumerar las estrellas que van a sonar enseguida. Quevedo, la máxima estrella que tenemos ahora en España, Mike Towers, Shakira y muchos más. No te muevas.
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0: Ahí estaba la Shaki con la canción del Mundial, ese Dai Dai, y la próxima horita agárrate, porque nos vamos a venir, pero bien arriba. Van a sonar por aquí Ana Mena, Lola Índigo, La Perla de Rosalía, Juan Magán, C. Tangana, Taylor Swift y el número uno.
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0: Cuando decimos que Andalucía tiene mucho arte, nos referimos a esto. Ahí están las reinas de Andalucía, desde Málaga, Ana Mena, desde Granada, Lola Índigo, juntas, coronando la lista de los 40, número uno para este patito de las andaluzas. Clarísimo himno de este veranito. Qué pedazo de temón y qué pedazo de reinas ellas dos. ¡Brutal! ¿Cómo suena esto?
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0: Suena a verano y los 40 va a seguir sonando a verano mientras podamos. Vamos con Hugel y su Jamaican. ¡Bam!

0: La Rosalía con la Perla, ahí estaba la Rosy, nuestra artista más internacional que ha sido superada por el señor Pedro Quevedo, que se ha convertido, superando a Rosalía, en el artista español más escuchado de todo el mundo. Un Quevedo que está en su absoluto prime con ese último discazo, el Baifo. Luego lo escucharemos con La Graciosa junto a Elvis Crespo, pero antes vamos con este Just Give Me a Reason.
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0: Taylor Swift ha protagonizado una de las bodas más caras de los últimos años en el Madison Square Garden de Nueva York. Con su churris Travis Kelce, el jugador de fútbol americano, se ha casado y solo alquilar el recinto costó más de 3 millones diarios.
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0: Sí, sí, se estima que se gastó Taylor Swift unos 20 millones de dólares en total, según Forbes, para ese bodorrio que acogió el recinto más famoso del mundo, el Madison Square Garden de Nueva York, este veranito. Vamos ahora con Raven Lini y este I Love Me Not. Sí,

0: Where Have You Been, mitiquísimo tema de Rihanna, y en nada llega por aquí, pues, mucha más cosita mítica para tus oídos. El mítico Debí Tirar Más Fotos de Bad Bunny, el mítico Nexo 01 Me Acuerdo de Ti de Neil Moliner, y muchos más temas míticos y no míticos de todo. Eso sí, solo éxitos, ¿eh? 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

0: Qué buen rollito da siempre escuchar a este tío. Neil Moliner, Nexo 01. Me acuerdo de ti y yo siempre me acordaré de ti, aunque ahora mismo me tengo que ir para mi casa, pero te prometo que en el trayecto me iré acordando de lo majísima que es la audiencia que tenemos aquí en Los 40. La mejor audiencia del mundo, la más guapa y la que tiene mejor gusto a la hora de elegir radio. Así que por favor, demuéstramelo y aunque yo ya me vaya, quédate en Los 40.
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0: Te quedas con Jesús. ¡Mua!
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0: Romeo Santos y Prince Royce con Dardos para arrancar nueva hora aquí en Los 40, en la radio de los éxitos. Espero que estés más que bien. Yo soy Jesús Taltabull y estoy más que bien. Estoy súper contento por cómo nos lo pasamos ayer en Laredo, en la liada que hicimos en Los 40 Sessions con el set de percusión que me llevé, con todo el mundo que estuvo por allí compartiendo cabina con mi compi Óscar Martínez. Y eso fue espectacular. Así que de verdad, si estuviste por ahí, gracias infinitas. Momentos de así de cosas de redes que hayan pasado, pues mira, en las redes, arroba Jesús Taltabull con V con doble L al final. Nos encontramos aquí en la número 1 hasta la medianoche, las 11 en Canarias. Un gustazo pinchar para ti.
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Buenísimas tardes desde los 40. Estás en la radio de los éxitos y voy a pincharte ahora mismo la entrada más fuerte de esta semana. En una época en la que nos complicamos tanto la vida, o eso parece, pues aparece alguien que dice que no es difícil enamorarse de ella. Todo lo contrario, te va a costar muy poco enamorarte de mí. Eso es lo que nos dice Olivia Dean en So Easy, una de las joyas que vas a encontrar en su último álbum. Los 40. Porque está lleno de joyas. El álbum se llama The Art of Loving. Escúchatelo, por favor.

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Swims con Mr. Know It All, el señor sábelo todo, aquí en los 40, en la radio de los éxitos y a punto de poner en marcha The Ugly Tour. Hablando de tours, en el Romantic Tour de Bruno Mars está pasando cosas muy raras. ¿Tú pagarías 70 pavos por ir a un concierto pero sin verle? Lo digo porque esto está ocurriendo, ¿eh? Se están vendiendo entradas solo audio en la que no ves nada, ni al artista, ni las pantallas, ni nada, solo audio. Y esto está ocurriendo en su tour, en The Romantic Tour. ¿Qué dices? Pues para eso me quedo en casa y me pongo el disco, o pongo la radio, que aquí en los 40 me ponen I Just Might. ¡Claro que sí!

0: los 40 tienes todos los éxitos como este que te acabo de pinchar de Daniela Blasco, Mentira. No sé si lo sabes, pero falta menos de un mes para que Las Mujeres Ya No Lloran World Tour llegue a nuestro país, a España y por supuesto con los 40 como emisora oficial. Échale un vistazo a nuestra web a los40.com porque vas a flipar con lo que se está preparando para los conciertos.
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0: Mientras tanto, te la pincho a Shakira con Burna Boy. Esto es Die Die, la canción que tanta buena suerte nos ha traído.

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1: Leire Martínez con Cabeza de Ratón, aquí en Los 40, en la Radio de los Éxitos. Y en la próxima hora, los temarrales de gente como Alex Warren, Neil Mouliné o, por supuesto, Ana Mena y Lola Índigo, que son las jefazas de Los 40. Y yo todavía esta tarde no te las he pinchado, así que nada suenan.

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has querido. Por segunda semana consecutiva están en lo más alto de la lista más importante del país. Ana Mena y Lola Índigo con Pati Toa. Las reinas con tus apoyos en los40.com. Ya sabes que tú eres quien hace la lista. Espero que estés más que bien. Yo soy Jesús Taltabull y es un gustazo estar pinchando para ti. Contigo hasta la medianoche, las 11 en Canarias.

Alex Warren con Fever Dream aquí en los 40 en la radio de los éxitos. Y este viernes, este 28, con nuevo álbum llamado Wild Child. Por cierto, soy muy fan de las versiones que hace Neil Moliné con su banda antes de subirse a los escenarios de cualquier canción, como por ejemplo una de las últimas, Tú me dejaste de querer, de Zetangana. Échale un vistazo a su Instagram mientras te lo pincho con Libertad aquí en los 40. Un tsunami.

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Grande con Odio Haber Hecho Que Me Ames, aquí en los 40, en la radio de los éxitos. Hate That I Made You Love Me, desde su álbum prácticamente recién estrenado, bueno, a finales del pasado mes de julio, ese Petal. Y un álbum que tendremos pronto en nuestras manos cuando pase el verano es Azulejos, el próximo álbum de Álvaro de Luna, del cual estamos flipadísimos y enganchadísimos con su primer adelanto, que es este, Dime Dónde Estás, que ya va por el 5 de los 40. No.

Con los cambios de temperatura que estamos teniendo en prácticamente todo el país en estos días, ya le vamos viendo las orejas al final del verano, creo yo, ¿eh? Y va a llegar un momento en el que la canción que tanto escuchaste te dé como ese punto de morriña, ese punto de nostalgia. Bueno, pues antes de que eso ocurra, mientras sea verano, aunque sea siempre en nuestros corazones, te voy a pinchar a Quevedo y a Elvis Crespo. Porque sí, aunque bajen las temperaturas, sigue siendo verano. Esto es La Graciosa.

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Drop Dead aquí en los 40, en la radio de los éxitos. Y en la próxima hora, los exitazos de Hugel, de Manuel Turizo, de Raven Linney, que estamos fijadísimos con ella, o de la unión de Romeo Santos y Prince Royce. Tengo el musicón perfecto.

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No es una exageración cuando digo que Romeo Santos y Prince Royce han vuelto a poner la bachata en el mapa, básicamente porque había gente que no conocía este género y gracias a ellos se ha vuelto a popularizar. Bueno, de hecho, ellos han sido siempre los grandes exponentes de este género musical. Con Dardos hemos arrancado nueva hora de éxitos en la número uno. Espero que estés más que bien. Yo soy Jesús Taltabull. Encantado de pinchar para ti. Contigo hasta la medianoche, 11 en Canarias.

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Manuel Turizo con Por un pendejo no se llora aquí en los 40 en la radio de los éxitos. Ha sido número uno y no tardará en conseguirlo Hugel con el ritmo que lleva. La semana pasada estaba en el 25 y ya está en el 8 con esto. Jamaican Bank.

representa perfectamente ese momento en el que estás con dudas en la relación. ¿Me quiere, no me quiere? ¿Le quiero, no le quiero? Quiero dejarlo, pero al mismo tiempo seguiría con él toda la vida. Échale un vistazo a la letra porque no tiene desperdicio. Revin Linney desde el 21 y ahora Nicky Jam desde el 36 de la lista de los 40.

Buenísimas noches desde los 40. Estás en la radio de los éxitos y nosotros aquí estamos contando los días para que llegue ya el 18 de septiembre. Ese día comienza las Mujeres Ya No Lloran World Tour, el paso de Shakira por nuestro país, con unas cuantas fechas y con una escenografía y, bueno, es que está montando toda una ciudad. Tienes que verlo, de verdad. En nuestra web, en los40.com, te lo contamos todo. Y aquí en la radio te la pinchamos.

Buenísimas noches desde los 40. Estás en la radio de los éxitos y en la próxima hora te lo vas a gozar. Nos lo vamos a gozar con Olivia Dean, con Bad Bunny, con Juan Magán, con Omar Montes y con las jefazas Ana Mena y Lola Índigo. Esto y más a partir de las 11, las 10 en Canarias.

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Si es uno de los himnos del verano de este 2026, tenían que reinar como mínimo dos semanas y encima han sido seguidas. Ahí están Ana Mena y Lola Índigo con Patito, a las jefazas de los 40 con las que comienza una nueva hora de éxitos. Espero que estés más que bien. Yo soy Jesús Taltabull y es un gustazo estar pinchando para ti hasta la medianoche, las 11 en Canarias. Gracias por enchufarte.

¡Qué maravilla! Lo he dicho en alguna ocasión en la radio, en un momento en el que el mundo está tan raro, está todo tan complicado, hace ella un álbum entero honrando al amor. Y además diciendo, oye, yo soy una chica sencilla y no te va a costar enamorarte de mí. Es fácil que te enamores de mí, qué bonito. El álbum se llama The Art of Loving, el arte de amar, y dentro de él vas a encontrar esto que te acabo de pinchar. So Easy, aquí en Los 40, en la radio de los éxitos. Y ahora te voy a pedir un favor. Estés haciendo lo que estés haciendo, páralo todo. Los 40. Tengas compañía o no, por favor, báilate esto.

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Teddy Swims, Mr. Know It All, el señor sábelo todo aquí en los 40, en la radio de los éxitos, preparando su próxima gira que se va a llamar The Ugly Tour, probablemente como el nombre de su próximo álbum, suponemos. Llega de Paul a la número uno, me flipa en unos años.

artistas que se han dedicado a hacer que nuestro verano sea maravilloso e incluso inolvidable con su música. Y una de ellas es Lola Tuduri. Lo ha hecho con maravillas como esta que te acabo de pinchar, pistoletazo de salida. Así que gracias a Lola y a toda esa gente que hace que este periodo de la vida, que para mí es el mejor de todo el año, el verano, haya molado tanto. Sobre todo, que todavía queda, ¿eh? A dos artistazos que te pincho ya mismo, cómo no. Los reyes del verano 2026, Quevedo y Elvis Crespo.

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0: Ahí estaba Taylor Swift con Opalite, aquí los 40, en la radio de los éxitos, de las últimas que te pincho. Oye, que acabes genial tu miércoles, y si todavía te quedan horas por delante, quédate aquí en los 40, porque los éxitos te van a acompañar durante toda la noche. Yo estaré de vuelta mañana a eso de las 8 de la tarde, las 7 en Canarias. Como siempre, gracias infinitas por enchufarte. Besazos de Jesús Taltabur. 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